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10 de la mañana, 15 minutitos. Estamos escuchando a Marshmallow con Bastille y esto es Happier. Estoy un poco, chicos, ¿viste cuando te agarran la garraspera? Estoy ahí con el pechito tomado porque hoy la producción se pasó. Como hoy ya vamos celebrando la Pachamama, trajimos la caña con ruda como

como todos los años. Tengo una nueva con jengibre, pero igual me está taladrando un poquito la garganta, pero lo hacemos año a año con el equipo. Son 7 sorbitos, 7 copitas, para que te arranque con Tutti el año, Así que bueno, bárbaro, pues nosotros acá en el equipo somos, pero para arriba, energía, que no falte el trabajo, la salud y demás. Hoy, como siempre, tengo para regalarte entradas de cine, de multiplex. Así que nos tenés que ir contando qué agradecés y qué pedís, y si vas a hacer el ritual de la caña con ruda, que nos encanta. Es un poco fuertón, estoy un poco, viste, ahí, pero te levanta la garganta. Un poco fuerte, viniste, Iván, para arrancar este sábado nublado con 15 grados. Pero acá estamos, así que quiero que nos cuenten qué piden, qué agradecen. Bienvenida Pachamama y gracias por tanto. Bendecido año, por supuesto, que venga con todo lo lindo y que se vaya todo lo malo. ¡Fush! A las malas energías que empezó acá este programa con ustedes hasta las 13. Vamos con Hit y Es por Amor.